0: Bienvenidas, bienvenides y bienvenidos a Sonar y Conspirar, espacio radial producido por la plataforma feminista en tiempo real con sede en Bogotá, Colombia. 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
3: Mar Alzamora, quien es música, artista sonora, escritora y educadora de Panamá. 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

0: Hola Mar, buenas noches, buenas tardes, no sé en qué hemisferio estamos, pero el tiempo nos une. Decidimos comenzar presentándonos nuevamente esta pieza, es un fragmento de una pieza de 3 minutos de Renata Román que se llama Zampa. De hecho la pieza, bueno, tiene en total 30 minutos de duración y la quería compartir por abrir esta conversación contigo, Mar, y también pues para que todas nos sumerjamos de nuevo en el trabajo de Renata. Renata es una artista brasilera, compositora. A mí me interesa muchísimo traer ella aquí a nuestra mesa porque ella investiga pues, las poéticas de la escucha y tiene una relación bastante interesante entre las imágenes y el sonido. Bueno, esta pieza comienza con unos relatos sobre una tercera visión dada por un rayo láser que le ponen en los ojos. Y a mí me parecía encantador cómo habla de esta belleza de la naturaleza, pero también desde la unión de la tecnología y la naturaleza. Y luego, bueno, ya escuchamos que hay un paisaje sonoro ahí que nos hace transitar por otros mundos, tanto cósmicos como espaciales de una ciudad y un espacio donde acontecen las cosas.
1: Bueno, es muy interesante lo que dices. Últimamente he estado conversando con algunos artistas sobre el tema de la tecnología, el tema de la escucha, la naturaleza, etc. Y a veces, no sé, pienso que a veces hablamos de tecnología así como algo lejano, ¿no? Algo como foráneo, algo que sucede en otros lugares, con otras personas, y no nos damos cuenta cuánto la tecnología está de una manera u otra poniendo como un marco a nuestro modo de vivir, nuestro modo de escuchar, inclusive de hacer arte, hacia dónde va el arte con toda esta tecnología, estos cambios tecnológicos. Y digamos, trabajos como los de Renata son maravillosos porque plantean, ¿no?, ese hibridaje que está ocurriendo ahora mismo en el siglo XXI, las teorías que pueden existir de existencia o de posibilidad de humanidad o ideas, no sé, de repente fuera el antropocentrismo también, que vale la pena conversar, ¿no?
0: Sí, también las tecnologías del cuerpo, que yo últimamente he tenido muchas conversaciones sobre el cuerpo como antena, cómo nosotras recibimos, cómo nosotras también somos como un medio y un canal para conectar con otras sensibilidades, con otros universos. Y claro, estamos como en mundos tan pesados últimamente que todos estos portales nos permiten no tanto escapar como sumergirnos y crear otras conexiones dentro de estos universos complejos.
1: Totalmente. Mira, ahora que dices el cuerpo como antena, es muy interesante y quizás, bueno, estamos conectadísimas por algo, Ana nos habrá convocado a este programa, porque mira, casualmente, hace un tiempo, bueno, hace como un año y algo, empecé esta investigación sobre cuerpos de agua, ¿no? Y he tenido conversaciones sobre cómo registrar los paisajes sonoros, porque usualmente registramos con dispositivos electrónicos, grabamos, archivamos, etc. Pero entonces, durante esta investigación artística, estuve conversando con otra artista que se llama Anne Bourne, ella es canadiense, y ella plantea la posibilidad del cuerpo como antena, del cuerpo como micrófono, del cuerpo como receptor de todas estas sensaciones y emociones de la sensorialidad, sin tener que recurrir a un dispositivo y confiar plenamente que el cuerpo va a reconocer y recordar, aunque no archivemos digitalmente, ¿no?, los paisajes sonoros o las experiencias. Y me parece súper rescatable y bellísimo.
0: Es verdad, yo estuve husmeando también en muchos de tus trabajos y en las prácticas que tú tienes tan cercanas como a toda la corriente de Deep Listening. Y yo creo que esto de la escucha profunda también posibilita como estimular un poco más todas estas, digamos, todas nuestras terminales sensoriales y perceptuales para abrir a esta recepción de estas otras posibilidades sonoras. Y el paisaje sonoro, claro, nosotras pensamos en que grabamos con grabadoras y demás, pero también tenemos todas esas otras señales que nos están atravesando. Digamos, yo últimamente he estado trabajando muchísimo con señales VLF, radio natural y demás. Y claro, te abre ese otro universo a decir, tú estás recibiendo el tiempo todo. Ahora,
1: Todo.
0: lo que escuchas y lo que no escuchas se filtra por nuestra franja de frecuencia humana y nuestras posibilidades e imposibilidades. Pero estos espectros, digamos, ampliar estos espectros, incluso a partir de los sueños, de la percepción, de la escucha atenta, y luego de toda esta onda de mujeres en Latinoamérica que están trabajando tremendamente con dispositivos, con materiales conductivos, con estas experimentaciones de electrónica, de tecnología, que yo hallo súper interesante porque es esa sensibilidad también aplicada a cómo nosotras podemos apropiarnos de otros campos también, de la tecnología, de la física, como de esos otros estudios que nos permiten conjugar todo esto y conjurar para escucharnos y escuchar esas otras dimensiones.
1: No, totalmente. Y mira que eso va de la mano con la próxima pieza que queremos compartir hoy, que casualmente es de Lucrecia Dalt, maravillosa colombiana que está viviendo en Berlín ahora mismo. Y bueno, el último trabajo sonoro de ella se llama Ay, como la interjección de, tú sabes, de expresión muy latinoamericano, ¿no?
0: Ay.
1: Que uno hace ay por cosas maravillosas, como por dolores, como por lo que sea. Y su trabajo, si bien es cierto, no se va por directamente por esta rama de archivo sonoro. Lo que sí es bien es cierto es que este trabajo se relaciona con la ciencia ficción. Y es increíble, o sea, todo el disco es maravilloso, sobre todo desde el punto de vista de ciencia ficción, ¿no? Y desde el punto de vista de ciencia ficción desde la música.
0: Wow.
1: Y la música desde la parte latinoamericana, que es completamente otra estética, otra, no sé, otra propuesta a este mundo que está cambiando tecnológico, etc. Y bueno, esta pieza se llama El Galatzó.

Ahora sé lo que es sentir kilómetros cúbicos de agua ondulante en mi visión periférica. 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Una cosa difícil de comprender. 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Al otro lado, el galazzo. Un fósil electromagnético cosmológico desvanecido.

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1: Bueno, lo que decía Dalt, me parece maravilloso todo este trabajo sonoro. Es, como dije anteriormente, ¿no? Tiene que ver con ciencia ficción, pero más que eso, a mí lo que me trae este trabajo de Lucrecia es que nos lleva como a estos territorios, estas imágenes de espacios inimaginados o espacios conocidos, pero con todas estas palabras, estas jergas tecnológicas, científicas, maravillosas, apropiadas desde la poesía, ¿me entiendes?
2: Lo
1: Es
2: del
1: como todo
2: fósil
1: este equipo.
2: electromagnético estaba precioso.
1: Hermoso, exacto.
2: Y viene en camino con el rayo láser, el fósil electromagnético. Y un poco lo que estábamos conversando de el cruce entre la, digamos, la experiencia sensible, el cuerpo, digamos, como todo este cuerpo también emocional y tal, pero al tiempo el cruce con las ciencias y la tecnología, que yo creo que es un camino que ahora que hablabas de ciencia ficción, yo me puedo pensar que muchos de los acercamientos que uno va teniendo con ciencias de la Tierra y del cosmos y así, te lleva a preguntarte cuál es la realidad, porque así la ciencia ficción puede ser una observación astronómica de Perseidas, como pasó este fin de semana. Para mí eso es ciencia ficción, ver la línea de satélites y poder tú ver que hay una línea de satélites en el cielo y al tiempo están las Perseidas y las consigues ver. Y es como hasta qué punto nosotras dimensionamos la realidad y vivimos en medio de lo que para así lo que no conocemos se vuelve una ciencia ficción, con lo cual, ¿a qué realidades tenemos acceso y cuáles desconocemos? ¿O qué poesías también existen dentro de nosotras que construimos y se convierten en esa realidad sonora, ¿no?
1: Totalmente, claro, la realidad se va construyendo, ¿no? Eso es algo que se ha venido como conversando, así como los colores, que en un tiempo el color azul no existía en la paleta o el pensamiento hasta que se comenzó a poder observar el color azul. Lo mismo pasa, asumo que con los sonidos, lo mismo pasa con formas, lo mismo pasa con quizás, no sé, otras dimensiones que cohabitan, inclusive la parte onírica, ¿no? La parte de los sueños.
2: Que allá vamos también, en
1: Que para
2: breve. Para allá vamos en breve y no solo porque sea tarde aquí y ya haya caído el sol, sino porque esas son nuestras otras realidades, ¿no? Y así que nos conectamos también dentro de esas posibilidades de existencia.
1: Sí, mira, por lo menos cuando mencionabas el deep listening, una de las cosas maravillosas que tiene es que conecta el cuerpo con la escucha, como múltiples maneras de escuchar, pero también una de las, digamos, de las patitas del deep listening tiene que ver con los sueños. Y recuerdo que cuando estaba en este certificación de deep listening, que estuve como un año en esa certificación,
2: Ay, qué
1: súper
2: suerte.
1: maravillosa. Sí, fue una maravilla. Todos los domingos
2: Puedo
1: era como mi
2: imaginar,
1: cita.
2: increíble.
1: Sí. Y bueno, nosotros teníamos que llevar un diario de sueños. Y recuerdo que en ese tiempo me costaba mucho recordar mis sueños. Yo soy muy soñadora, digamos, sueño mucho, pero luego no recuerdo los sueños. Recuerdo que soñé mucho, pero no recuerdo qué. Y al inicio era muy interesante como ver la página en blanco y decir, wow, no recuerdo nada. Y poco a poco uno va como entrenando al cuerpo a recordar, a conectar con ese espacio onírico que también está allí y que existe, digamos, no solamente de manera visual, pero también comienzas a conectar con la parte sonora de tu mundo onírico. Y era maravilloso poder comenzar a recordar texturas y comenzar a
2: Justo esa
1: recordar.
2: pregunta quería hacerte, si recordaba los sonidos que tenías durante los
1: Sí.
2: sueños, si eran como un componente importante dentro de tu sueño.
1: Era muy importante porque, digamos, yo nunca me había planteado hasta ese momento los sonidos en los sueños.
2: ¿Y
1: Hasta que
2: recuerdas
1: comencé a
2: alguno que te
1: escuchar
2: mueva
1: los
2: así en
1: sueños.
2: particular y que te haya sorprendido mucho?
1: Mira, ni siquiera el sueño es muy grande, digamos. Recuerdo que estaba como en un pasillo y vi esta puerta gigantesca, caoba, como con unos metidos súper divinos. Y recuerdo perfectamente el crujir de la puerta en el sueño.
2: Wow.
1: Y recuerdo que ese fue como el primer sueño de ese tiempo. Que ahí comencé a recordar los sonidos y dije, wow, ese crujir fue demasiado intenso, demasiado como potente en el contexto del sueño. y no pareciera como una gran cosa porque abrimos puertas todos los días y las puertas crujen todos los días. Pero poder recordarlo en el sueño para mí fue como una puerta para mí misma.
2: Claramente,
1: Fue muy
2: podrías,
1: divina. Bueno, el
2: podríamos.
1: próximo trabajo, si bien no es del mundo onírico, es de la parte del mundo, digamos, transitado, que sería el trabajo de Valerie Marina. Se llama Llamado al Oído. Valerie Marina es una maravillosa artista boliviana que actualmente vive en Canadá. Y este trabajo corresponde a su compendio sonoro que se llama Diario Sonoro, que fue un viaje que ella hizo por Asia en el 2019. Y esta pieza está relacionada a su trecho durante el tiempo que estuvo en Katmandú.

0: Me ha sorprendido, me ha encantado porque parece que hay como otros mundos en esos sonidos que no reconoces fácilmente y te abren la imaginación. Y esta es una de estas piezas que, claro, presentadas como paisaje sonoro, te enfrenta o te desdibuja como eso que tenemos aprendido de lo que es un paisaje, donde reconoces y uno está también tan inmerso en las ciudades que o es ciudad o es campo y parece que, claro, todo esto te pone entre el, es como un versus entre la imaginación y el registro. Me quedo pensando en ese papel, ¿no? En las posibilidades también de esa escucha como una manera de conectar y dialogar entre dos desconocidas, una que tiene toda esa experiencia y otra que está generando una nueva experiencia a partir de lo que puede conectar.
1: No, sí, mira, el trabajo de Valeria Mira es muy bonito y de hecho todo el disco, ¿no? Porque es un diario sonoro, me pareció muy interesante la idea, ¿no? De como que crear todo este álbum basado en un trayecto, ¿no? En la vida. Y digamos, hay lugares tan emblemáticos como la muralla china, ¿no? En el mismo disco. Y está este caminar. Como tú dices, ¿no? Como que está entre estos sonidos que no reconocemos, digamos, en nuestra parte del mundo, pero que seguro son tan cotidianos para estas personas que habitan ese espacio. Y por eso lo traje para compartir, porque justamente no son sonidos que yo personalmente tampoco estoy como muy relacionada con ellos, pero fue muy maravilloso cuando me tocó cubrir una reseña de su trabajo. Por primera vez escuchaba el trabajo de Valerie y me encantó como también como el oído, ¿no? De cómo registrar, desde dónde registrar. Me quedo como pensando, bueno, cómo tomó esas decisiones sonoras. Quizás es una conversación para tener con Valerie eventualmente,
0: De
1: ¿no?
0: verdad,
1: ¿Dónde se
0: ojalá.
1: coloca el micrófono?
0: Tengamos el chance.
1: Claro, sobre todo el registro sonoro, que una vez tiene la posibilidad de recorrer un espacio varias veces, que eso también es bastante maravilloso, cuando uno puede como caminar múltiples veces un espacio y poderlo reconocer y volver a conocer y poder comenzar a dialogar, a cuando recorres un espacio una sola vez, porque mañana tienes que irte a otro, a otra ciudad, a
0: Es tu
1: otro,
0: última chance.
1: es tu último chance y bueno, recoges como tu última conversación, ¿no? Con alguien, decir, bueno, me llevo esta conversación y luego la escucho.
0: Y ahí
1: Entonces,
0: es, sí, perdona que te interrumpa, que ahí me quedo pensando que es como si tuvieras esa última conversación con el
1: es cierto.
0: espacio y llevado a la persona, la vas a tener por teléfono, por videollamada, en un café, de frente. Y yo creo que eso es lo que, hablando del registro, eso es lo que tiene. Tú tienes esa experiencia como cuerpo. Y luego, cómo usas los dispositivos como una parte, como una extensión de tu cuerpo para traer eso y luego poderlo compartir, ¿no? Que ahí tiene todo ese proceso de escuchar, grabar, reproducir, editar, montar, componer o no
1: Exacto.
0: componer, que es todo un otro universo, ¿no? Cada uno es un momento, una decisión y una experiencia que va mudando radicalmente, yo creo.
1: Total, y bueno, y cada persona que pasa por este tipo de experiencia toma decisiones muy particulares y muy personales, que también es súper valioso eso, ¿no? Como que lo mismo que viviste tú en un mismo espacio, no es lo mismo que voy a vivir yo, voy a vivir otra persona. Y tenemos experiencias y vivencias sonoras muy distintas cada vez que vamos a un lugar, pero muy distintas porque somos diferentes cuerpos también.
0: Claro, y luego hay otra cosa que yo creo que nos atrae y nos junta, que es el pensar, claro, en los mundos posibles a nivel sonoro, tanto existentes como que uno puede como generar o posibilitar, pero también estábamos conversando hace un rato de la geolocalización. Es decir, nos vamos y volvemos, ¿no? Al cosmos y a la Tierra, con un pie acá y las orejas por allá también
1: Exacto.
0: dentro de la imaginación. Porque, claro, cuando tú mencionas que no son sonidos reconocibles para nosotras, y hablamos de paisaje sonoro y así, me quedo como pensando justamente en qué cómo nos reconocemos a nosotras dentro de esos espacios, cómo tenemos unas, digamos, como unas formaciones auditivas también muy locales o muy
1: Por
0: de
1: supuesto.
0: ciudad o campo o así, y cómo podemos hablar a partir de ello dentro de esas otras existencias, porque ahora nos vamos de vuelta al mundo de los sueños, que te quiero compartir justamente un proyecto que se da durante la pandemia entre tres artistas que admiro un montón y que se gesta a partir del encuentro de ellas a través de los sueños.
1: Buenísimo.
0: Entonces, bueno, esta es una pieza de Bella Compson, que es una de las artistas sonoras a mi modo de ver, bueno, a mi modo de escuchar, más interesante actualmente también para mí. Bueno, ella es de Río, de Brasil, y tiene pues una experimentación que yo encuentro bastante poderosa, digamos, como artista, pero además tiene ese poder que tiene Ana, me parece a mí, como de juntar mujeres y soñar y conspirar y tejer así unos universos increíbles. Y en 2022 crea Soñar, que es un proyecto, bueno, el nombre está con la ñ entre paréntesis, entonces es este juego de palabras entre Soaj y Soñar.
2: En este proyecto, Bella Compson invita a Amanda Irarrázaval y a Inés Terra. Amanda es una contrabajista, compositora con un gran trabajo en improvisación y música experimental de Santiago de Chile. Inés Terra también, pues, tiene una gran trayectoria, sobre todo con su trabajo en voz, es de Argentina, pero creo que actualmente vive en San Pablo. Y bueno, a partir del encuentro de estas tres mujeres, vamos a escuchar esa pieza que está compuesta por sus sonoridades y sus sueños. Se llama Ellas Jogaban Bebés no Mar.

0: Qué genial, realmente estas tres artistas son impresionantes y juntas, bueno. Y
1: Hacen
0: tú sabes,
1: magia.
0: total, total. Y aparte, tú sabes, tiene mucho valor porque todo el tema pandémico, ¿no? Y salir como de ese espacio de individualidad de una manera u otra, estamos como de todos separados y tener como este tipo de proyectos post pandemia, sobre todo con ese título que es soñar. Volver como a juntarse, a crear, a soñar juntes y todo esto tiene mucho valor y más aún desde la improvisación, porque la estética de improvisación y las razones de improvisación y la belleza que hay dentro de la improvisación es muy poderoso.
1: Sí, sobre todo.

0: bien más sensibles, ¿eh?
1: No, totalmente, sí. Y la improvisación te permite eso, ¿sabes? Porque te permite como esas aperturas, esas libertades, esa honestidad, hasta cierto punto, si esa es una palabra que vale en este juego, porque te muestras tal y como estás, ¿no? No tienes como ningún tipo de guión preestablecido, más allá que conversaciones, más allá que conceptos en conjunto o ideas en conjunto. Llegas como con un lienzo en blanco a conversar.
0: Y también va reaccionando en cadena, ¿no? O sea, te
1: Así es.
0: estimulas al otro, lo
1: Así es.
0: mueves y te emocionas, si quieres emocionarle y recibes del otro otras cosas, llámese el otro persona o entorno o ambiente o lo que está aconteciendo también durante esas improvisaciones. Entonces yo creo que es bastante
1: Totalmente.
0: interesante, pues eso, ¿no? Como pensar en cómo nos activamos a partir de toda esta red de acontecimientos, energías, estímulos.
1: No, totalmente. Y digamos, con la improvisación, aparte que me encanta y disfruto improvisar con otras colegas, otras colegas, también durante las caminatas sonoras, cuando tengo como la dicha de poder compartirla con otras personas, me encanta también poder improvisar con personas que, digamos, no son músicos de formación, personas que vienen de otras disciplinas, desde otros lugares del pensamiento, del hacer, y me encanta poder como conversar a través de este espacio abierto con personas que no son músicos. Me parece muy interesante cuando sucede durante las caminatas sonoras o de repente en talleres de escucha profunda también.
0: Bueno, pues mira, justo con lo que estás diciendo, voy a dar paso que te quería compartir este, que es el proyecto más reciente en el que aún todavía estoy trabajando y que estamos como conectando un montón de personas también. Esta siguiente pieza es Arrixhua, que justamente nace como de un encuentro de situaciones, lugares, personas y demás, y casi que es una improvisación entre el mundo y nosotras, porque es una pieza que surge en invierno en San Sebastián, en el País Vasco, y bueno, yo la desarrollo, yo propongo un proyecto para trabajar entre meteorología y sonido, y justamente pues es un lugar que tiene unas particularidades meteorológicas impresionantes y donde justamente es parte como de su identidad, entender todo lo que pasa ahí a nivel de fenómenos, de vientos, de mareas y demás. Y esta pieza pues se da un poco con toda esta investigación de sonidos de meteorología en observatorios meteorológicos y existiendo dentro de ese tiempo-espacio. Al tiempo, pues con un encuentro de improvisación con Jimmy Solórzano, que es un ingeniero de sonido y artista mexicano con el que yo trabajo mucho hace ya un tiempo, y con Alba Fernández, que es una bailarina y, digamos, facilitadora de grupos, trabaja mucho con Deep Listening también, y nos encontramos en esta pieza las tres, entre la meteorología, el sonido, las sensibilidades y el acontecimiento. Arrixhua.
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1: Yo tiendo mucho a pensar así como nosotras nos relacionamos con las fuerzas y los fenómenos del mundo y del cosmos, ¿no? Y sobre todo, bueno, para contarte un poco más de esta pieza, para mí era interesante entender cómo y a través de qué instrumentos nosotras intentamos interpretar o medir el mundo y cómo, digamos, como en todo este sistema, las señales, los sonidos inaudibles a nosotros están igualmente presentes de una manera constante. Es decir, cómo podemos hacer esa abertura a todas estas otras señales que estamos recibiendo del cosmos. Entonces, va juntando como a los elementos, el viento, las mareas y demás, pasan a través de la materia, digamos, muchas relaciones de contacto y así, pero también recepción de señales VLF en alta mar, en el norte de España, en el Cantábrico. Esto está, pues toda la pieza fue producida en el País Vasco, al norte de España. Y entonces es esa transición entre tierra, cielo y mar. Y claro, inclusive la voz de Alba, ella está leyendo reportes meteorológicos en euskera, que tiene una voz además preciosa y tiene una sensibilidad a flor de piel. O sea, esa mujer es increíble. Para mí es un otro poema de lo inaudible, de lo inentendible, ¿no? O sea, es esa otra dimensión que tú tienes casi que tener un dispositivo de captación de lo que ella está diciendo, porque
2: total.
1: Es ese juego de la traducción, ¿no? Del lenguaje y demás, y para mí se convierte en una poesía igual que la radio natural, que las señales de los satélites, que el VLF. Entonces esa conjunción que, pues no sé, al final para mí es siempre muy emocionante escuchar como lo escuchamos todo el tiempo, ¿no?
2: Ivonne, ¿cómo iniciaste este proyecto, digamos? ¿De dónde nace esta idea?
1: Este proyecto hace parte de una serie de trabajos en los que vengo, o de ideas en las que vengo trabajando hace ya unos 4 años, que tienen que ver con sonidos de la Tierra y del cosmos. Cómo nos afecta y cómo nosotros tenemos o no acceso a formas de captación de todos estos fuerzas y manifestaciones que están a nuestro alrededor. Y justamente este proyecto se da porque con esto de Sonidos de la Tierra, yo voy a hacer una residencia en Tabacalera, en San Sebastián.
2: Ah, buenísimo.
1: Ese espacio es increíble.
2: Divino, sí.
1: Súper generoso. Pero cuando yo llego a grabar el ambiente y resulta que pega una semana de lluvia y tormentas y etcétera. Yo dije, pues nos vamos a concentrar en la meteorología. O sea, estamos hablando de fuerzas y las fuerzas vinieron a nosotras, así que vamos por eso. Y comencé a trabajar con el Observatorio Meteorológico de Igueldo, que está justo ahí en un monte, pues en San Sebastián. Y empecé a conocer y a estar más de cerca de todos los instrumentos meteorológicos. Ahí dio también la suerte de tener acceso a salir en un velero, a grabar señales de VLF, que ya era una cosa que yo había estado experimentando.
2: No, me parece que es súper interesante tu propuesta. De hecho, todo el tema meteorológico, no sé, a veces se puede de repente tomar desde la parte de datos, pasar todos los datos ambientales o lo que sea, a entonces un trabajo sonoro, y tu trabajo es mucho más orgánico, siento yo, como que va desde eso, desde la sensación, desde la vivencia, desde la búsqueda, más allá de los datos, que digo, los datos no tienen ningún tipo de problema, los datos funcionan muy bien para ciertas estéticas, pero tu estética es totalmente diferente. Es muy refrescante también, y aparte me interesa mucho que haya sido otra voz, ¿no? La persona que está en la parte de narración.
1: Bueno, mira que a mí me gustó mucho conocer tu trabajo, justamente porque yo no tengo muchos trabajos que incluyan voz, pero sí que dos de las piezas que para mí han llevado más trabajo y que para mí son como más gruesas, más, les he dedicado más tiempo, más investigación y bueno, trabajo en sí. Bueno, fue una que yo hice en Belo Horizonte, que también es con una amiga que va leyendo textos sobre unos sonidos que tienen que ver con una mina de hierro y así, y es en portugués, y esta es en euskera. Entonces al final hay como una conexión de Claro, para mí muchas de esas cosas son, es una capa de sonido a más, porque a veces se vuelve inentendible o está un poco más lejos de mí o no es mi lengua originaria o es algo que yo, como el euskera completante, no entiendo. Entonces la voz aparece a veces también como esa otra persona en su esencia pura, porque a veces ellas hablan conmigo en castellano, pero luego, ¿sabes? Cuando están hablando en su lengua y cuando están poniendo pues esos textos en su corporeidad, para mí cobra también una presencia bastante interesante a nivel de las piezas sonoras.
2: Eso es buenísimo. Mira, yo usualmente, digamos, hasta quizás 2019, casualmente 2018, no había utilizado mi voz como parte de mi trabajo, ¿no? Yo vengo más que todo de la música de cámara, de la música contemporánea, del bass performance, o sea, tocar con trabajo, etcétera. Y en muy pocas ocasiones había utilizado mi voz, ¿no? Pero comencé como a querer probar e intentar con mi voz más allá del contrabajo, como a ver cómo se puede hacer el blending entre mi propia voz, no utilizar como a otra persona, sino como que, bueno, empujarme a ver qué pasaba, ¿no? Como a la exploración esta. Y empecé con eso y comencé con mis propios poemas. Yo dije, bueno, si ya escribo, ¿por qué no? Aunque las primeras exploraciones fueron con textos de otras personas, pero ya cuando pensé en grabar, entrar a un estudio, improvisar, comenzar a improvisar, dije, bueno, no, voy a utilizar como mis propios textos. Algunos textos ya estaban publicados, otros todavía no, otros todavía estaban como en proceso de una fase, no sé, publicable, no sé cómo decirlo, porque siento que ningún trabajo está totalmente finalizado, ¿no? Simplemente uno lo comparte en el momento que lo comparte. Pero bueno, así nació este EP que lancé en el 2019, pero después hasta digital, no lo lancé hasta este año o el año pasado, no recuerdo muy bien. Es un compendio de poemas sonoros con mi voz y todo el proceso fue completamente improvisado. Obviamente previamente mis caminatas sonoras alrededor de donde vivo, porque en ese momento justamente me mudé de lugar. Yo vivo en la ciudad de Panamá, ruidosa, muy activa, muy como que está como siempre como happening, como siempre hay cosas sucediendo. Pero justamente en el 2017 me mudo a este nuevo barrio, que es un barrio que está un poco más alejado del centro, donde hay más naturaleza. Y justamente con eso pude como reconectar con las caminatas sonoras a nivel individual, como que ya como que no con otra persona, sino bueno, voy a ir como a mi manera, conmigo misma, con mi propia escucha, sin estar pensando como en las otras personas de la caminata.
1: Y es bello
2: Y
1: porque de repente estaba
2: sí.
1: recogiendo también un otro camino que tú habías caminado con las experiencias colectivas, con todo el camino del deep
2: Exacto.
1: listening, de las caminatas sonoras con más personas y ya todo
2: Exacto.
1: esto vuelve a ti, ¿no?
2: Sí, vuelve a mí porque, digamos, las caminatas sonoras previas, y siento que eso es como un momento de quiebre, porque las caminatas sonoras previas eran en lugares de la ciudad que se han construido encima de otros espacios, ¿no? Entonces era como caminatas sonoras desde la imaginación, como cómo este lugar sonaría si, qué pasaría si, como de la posibilidad de si otra cosa hubiera sucedido, pero con estas caminatas sonoras que comencé a hacer en este nuevo espacio, es un espacio mucho más verde, comencé como a buscar esta conexión con el mundo natural que había estado un poco como alejado de mí por un par de años, por estar en lugares muy, muy, muy altamente urbanos, y encontré como a estos seres, ¿no? Que son mis vecinos, que están viviendo en el árbol de al lado, que caminan por el patio todos los días. No sé, comencé como a dialogar en este diálogo con estos pájaros divinos y de allí, no sé, nace o brota esta colaboración, digamos, entre estos pájaros divinos, mi voz, el poema y los otros artistas que estuvieron allí en el estudio, que también estuvo Sasha Ram en el sitar. Podemos escuchar la pieza Pájaros,
1: Me
2: antipájaro,
1: encantaría. Por favor, estoy ansiosa.
2: antipájaro.

Desde anoche empecé a creer que los pájaros se llevan las cosquillas de las fotos felices, los sombreros de fiesta, las sonrisas temporales. Y después se sientan en los postes de luz a cagar en el viento los recuerdos.

He decidido dejar de echarle la culpa a las fotos y a los diarios. Bien puedo matar a los pájaros. Pájaros. O aguantarme la desazón de la melancolía.

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5: Bienvenidas, bienvenides y bienvenidos a Sonar y Conspirar, espacio radial producido por la plataforma feminista en tiempo real con sede en Bogotá, Colombia. Durante el 2025 y el 2026 estaremos en alianza con Comusic y la radio comunitaria en línea Archipel Stations desde Berlín, Alemania, para presentar 24 programas seleccionados de las diferentes temporadas del programa Sonar y Conspirar del archivo 2020 al 2024. Sonar y Conspirar, radialidades feministas en tiempo real, provoca encuentros entre mujeres y disidencias sexogenéricas al calor de sonoridades experimentales. Conjura mundos sonoros resonantes, escuchas que se preguntan, juntanzas que conmocionan. Abre rituales que vuelven porosas las fronteras y que nos revelan el sonido como una construcción colectiva.
6: Comusic es una plataforma para conectar, generar redes, estrenos, difusión y proyectos inéditos. A su vez, incentivar a otros a crear los propios, articulándose con las redes pertinentes. Archipel Stations es una radio comunitaria en línea, abierta para contribuciones de quienes quieran compartir su voz y o trabajo sonoro. El enfoque es en sonido y narrativa, encontrando en estos dos ámbitos bases fuertes para la emancipación y encuentros con lo personal y lo político.
7: Quienes conducen el quinto episodio de la temporada 2026 son Ivonne Villamil y Mar Alzamora Rivera. El episodio fue estrenado originalmente en Radio Caso el 6 de septiembre del 2020.